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2: 22 horas, un minuto.
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1: 23 horas, 2 minutos.

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Regularmente tocamos música de la banda británica Dire Straits, una banda que tiene grandes clásicos. No quiero hablar de esa banda en este momento, porque en realidad me quiero concentrar en su vocalista, Mark Knopfler. Bien, tras la dilatada carrera que tuvo la banda Dire Straits, una banda genial en los años 80, bueno, particularmente en 1985, probablemente fueron una de las top 5 bandas más importantes a nivel mundial. Explosión en MTV con su video Money for Nothing, todos recuerdan, clásico. Pero bien, después de la disolución de la banda, en el año 2000, Mark Knopfler lanza su segundo disco como solista. Y antes de hablar de la canción, quiero comentar un poco la historia de Mark Knopfler, porque da origen, tiene que ver, relación directa con esta canción. Bien, en la Segunda Guerra Mundial, uno de los judíos perseguidos por Hitler fue el padre de Mark Knopfler. Tanto así que ellos tuvieron que escapar de ese régimen y se fueron a Londres, a Inglaterra, cuando Mark Knopfler solo tenía 7 años. Solo le quedaron recuerdos de la infancia. Y es así como después de muchos años, Mark Knopfler empieza a recordar cómo fue su vida hasta los 7 años y cómo pudo haber sido de no haber tenido que huir del régimen de Hitler. Esta canción, que ya suena de fondo, trata justamente de eso, del tener que haberse ido de su país, haber abandonado Escocia, su país natal. Mark Knopfler es escocés, y de cómo adora los lugares, los parques, el ambiente, el entorno de su país natal, Escocia. Del disco Sailing to Philadelphia del año 2000, nos quedamos con Mark Knopfler y una de sus clásicas canciones como solista, What It Is.

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2: Balances positivos en cuanto a accidentabilidad son los que entregan las policías y el gobierno con relación a las recientes fiestas patrias. Carabineros de Linares se refiere a la seguidilla de accidentes de tránsito protagonizados por conductores de motos y entrega antecedentes sobre la labor de fiscalización desarrollada en el último tiempo. Cifras azules son las que entregó, de acuerdo al alcalde de Linares, Mario Mesa, la fiesta de la chilenidad 2026. Privado de libertad queda conductor que transportaba 25 kilos de marihuana. Ministerio Público indaga muerte de ciudadano haitiano con lesiones atribuibles a terceras personas. Gobierno reporta fenómeno climático que afectó a viviendas en la comuna de Longaví.
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2: Esta es la red Ambrosio, post fiestas patrias, lunes, Día del Trabajador Radial, acompañándolos como siempre en esta nueva edición de noticias. Vamos de inmediato al detalle.
1: Linares.
2: Lo decíamos en titulares, cifras positivas son las que entrega la autoridad en torno a la ocurrencia de accidentes de tránsito durante las fiestas patrias que acaban de terminar. El gobierno, por parte del delegado presidencial provincial, Cristian González Monsalve, indicó que afortunadamente los llamados, las campañas desarrolladas fueron importantes a la hora de la disminución en la ocurrencia de accidentes. Lo propio hizo el subprefecto de la PDI, Domingo Muñoz.
3: Son cuentas muy alegres, luego el coronel va a dar un mayor detalle, pero esto no es casualidad, esto no es suerte, esto es trabajo. Este trabajo lo realizamos de manera preventiva, con mesas de trabajo que hicimos aquí mismo en la delegación, con visitas a los terminales de buses, con visitas a la carretera. Estuvimos trabajando permanentemente de manera preventiva para poder, ¿cierto?, entregar mayor tranquilidad y seguridad a las personas de nuestra provincia, y hoy día podemos decir con toda tranquilidad que hemos cumplido. Así que agradecerle a Carabineros de Chile, agradecerle a Policía de Investigaciones, agradecerle a cada uno de los equipos de seguridad municipales que también hicieron un trabajo muy, muy exhaustivo. Así que de verdad, hoy día las cuentas son alegres y le podemos decir a los chilenos de nuestra provincia que hemos cumplido con la tarea preventiva y hemos bajado los números de consecuencias ostensiblemente.
2: Carabineros, en la voz del prefecto de la prefectura número 15 de esta zona, indicó que no hubo personas fallecidas y un notorio descenso en cuanto a las cifras de accidentes ocurridos estos días.
4: Podemos realizar un balance positivo. Primero que todo, ¿cierto?, agradeciendo no tener víctimas fatales, primero que todo. Eso es importante señalarlo, ya que el año pasado tuvimos un solo caso de una víctima fatal relacionada a un accidente de tránsito. Este año, felizmente, no tuvimos víctimas fatales que lamentar, ni tampoco en otro tipo de incidentes como homicidios, tampoco no tuvimos absolutamente nada durante el transcurso de esta fiesta. También cabe señalar, ¿cierto?, como bien lo precisaba nuestro delegado presidencial provincial, tuvimos un 40% menos de accidentes de tránsito, vale decir, tuvimos 22 accidentes, y de esos, 18 personas resultaron con diversos tipos de lesiones. En cuanto a las fiscalizaciones que realizó Carabineros de Chile, podemos señalar que tuvimos más de 3.000 controles de identidad y más de 2.000 controles vehiculares. Eso habla de un potente despliegue que hizo Carabineros, ¿cierto? Señalar también que el Senda estuvo en dos oportunidades acá en la zona, una acá en la provincia de Linares y otra en la provincia de Cauquenes, con los resultados de 9 personas detenidas por conducir en estado de ebriedad, una por conducir bajo la influencia del alcohol y 2 personas porque arrojaron positivo en el narcotest. Eso habla, ¿cierto?, de un despliegue, de un llamado a la conciencia por parte de los conductores. Cabe señalar, ¿cierto?, y felicitar a cada uno de los actores que participaron en estas fiscalizaciones, como Carabineros, Policía de Investigaciones, Seguridad Ciudadana y por sobre todo los municipios que estuvieron a la altura con la seguridad privada, que garantizó un buen desarrollo de todos los eventos que se desarrollaron durante el transcurso.
2: Un control rutinario a cargo del OS-7 de Carabineros permitió la fiscalización de un vehículo particular que en forma inmediata alertó al ejemplar canina Benita, especializada en la detección de drogas. Luego de un recorrido por el exterior del móvil, detectó en la zona de carga del furgón un elemento sospechoso tipo tambor que contenía 25 paquetes ovalados envueltos en papel film de color negro, contenedores de marihuana elaborada. Continuando con el registro, al interior del habitáculo del móvil, en la bandeja de porte equipaje, se incautó una bolsa de nylon transparente hermética contenedora de clorhidrato de cocaína. El ocupante del móvil quedó detenido y se fijó 4 meses para el cierre de la investigación. El delegado presidencial provincial de Linares, Cristian González Monsalves, se refirió al evento meteorológico registrado a la tarde-noche de ayer en la comuna de Longaví, donde de manera preliminar se reportan daños en algunas viviendas y galpones, mientras que el municipio realiza el catastro de afectación. Desde la delegación se mantiene la coordinación para gestionar los apoyos que sean necesarios una vez que se aporten los antecedentes oficiales del caso.
5: Se generó un evento de similares características a lo que fue el evento ocurrido en el año 2025 acá en Linares, con un viento huracanado que en el fondo generó daños en alguna bodega y viviendas en Longaví, con la caída de árboles también. Se está haciendo un catastro más acabado con el equipo municipal para nosotros también poder generar, ¿cierto?, y articular los apoyos, las ayudas que van a ir para estas viviendas afectadas. No hay daños físicos de ninguna persona, lo que también eso nos da un poco de tranquilidad, y se está trabajando con los equipos municipales, reitero, para poder evaluar a cabalidad los daños, la afectación ocurrida, y también a través de eso, a esos datos, poder también articular las ayudas y los apoyos para poder reparar estas viviendas afectadas.
2: En Yermas Buenas también se decía que había ocurrido algo similar.
5: No es efectivo. Nosotros estuvimos haciendo las averiguaciones y esto solamente afecta a Longaví y también algunas calles anegadas en Villa Alegre. Pero más allá de eso, no hay afectación dentro de la provincia.
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2: El fiscal Nelson Riquelme, tras constituirse junto al equipo ECO y la PDI en el homicidio de un ciudadano haitiano en Curicó. De acuerdo con la información preliminar, el crimen se registró en las cercanías de un supermercado mayorista. Allí, en un callejón que separa las instalaciones, se encontró al occiso. Los equipos investigativos trabajan en establecer la dinámica de los hechos sin que hasta el momento se reporten personas detenidas.
6: Se investiga un delito de homicidio en la comuna de Curicó, acontecido en horas de la tarde del día de hoy, respecto de un ciudadano de nacionalidad haitiana que resultó con una herida cortopunzante que en definitiva le provocaron la muerte. Se realizan las diligencias en el lugar junto con la Policía de Investigaciones, la Brigada de Homicidio y la CRIM. Talca, para determinar la dinámica y la forma de ocurrencia de los hechos y también determinar a los partícipes de este hecho.
2: El prefecto de Carabineros de Linares, coronel Fernando Oces, entregó antecedentes respecto a la labor de fiscalización que ha desarrollado esta repartición, apuntando directamente a la labor en cuanto al control a raíz precisamente de la seguidilla de accidentes ocurridas entre el día miércoles y jueves y que terminaron con uno de ellos fallecidos. Esto dijo la autoridad de la policía uniformada.
7: Efectivamente, durante todo el transcurso del año se han efectuado innumerables fiscalizaciones. Tenemos alrededor, solamente hablando de motocicletas, más de 2.000 controles de identidad efectuados y 1.200 controles vehiculares que se han efectuado a motociclistas, cursándole aproximadamente casi 376 infracciones al tránsito, retirando 24 motocicletas este año solamente por no mantener la documentación requerida, versus 12 que fueron el año pasado. Por lo tanto, tenemos un aumento en cuanto a los vehículos retirados. No obstante, las infracciones han sido bien similares respecto al año pasado, alrededor de entre 370 a 400 infracciones que se cursan normalmente a la fecha.
2: ¿Llama la atención alguna actitud temeraria por parte de estos conductores?
7: Sí, bueno, también hay que verificar, ¿cierto?, que muchos conductores de motocicletas son la mayoría jóvenes, en los cuales lógicamente se les recomienda y siempre he sido, cierto, partícipe de que no debiese una persona que está recién iniciándose en la conducción acceder a vehículos de alta cilindrada en cuanto a lo que se refiere a motocicleta. Por lo tanto, cierto, es conveniente y se les sugiere siempre a los jóvenes que cuando empiecen a conducir, ustedes sean sus primeros pasos en el mundo del motociclismo, sea con cilindraje bajo, y que realmente puedan ser dominados, y lógicamente las calles de Linares no son tan amplias ni expeditas como para que puedan andar a altas velocidades.
2: El alcalde de Linares, Mario Mesa, indicó que hubo resultados favorables, cifras azules en cuanto a la fiesta de la chilenidad, que está catalogada como la más importante, si no una de las más importantes del Maule Sur. El edil indicó que nuevamente los controles funcionaron en cuanto a las situaciones del trabajo de seguridad pública municipal y no hubo hechos que lamentar en torno a esta materia.
8: Respecto de la fiesta de la chilenidad, que sin lugar a dudas en esta versión año 2026 ha sido por lejos una de las mejores versiones. De ello da cuenta la gran cantidad de público asistente, la posibilidad de haber resistido las condiciones climáticas adversas, la parrilla de artistas tanto locales como nacionales y, por cierto, la posibilidad de ser la fiesta más grande de la región del Maule. Esta fiesta se desarrolló desde el día jueves 17 hasta el día domingo 20 de septiembre, 4 jornadas con una asistencia estimada diaria de más de 20.000 personas, una asistencia total acumulada de 80.000 personas, más de 250 puestos de expositores, más de 300 cupos habilitados, un valor de entrada ya absolutamente gratuito y que pone de relieve al ser una de las cuatro o cinco fiestas más grandes del país. Los artistas nacionales destacados, por cierto, Joe Vasconcelos, El Legado, Mike West de Los Ángeles, Los Choros del Canasto, Jordan Itú, Santo Pecado, La Rosa, La Sonora de Tommy Rey, El Legado. Un impacto en el comercio local que beneficia al comercio, restaurante, alojamiento y estacionamientos de la zona. El ranking comparativo a nivel nacional, que es súper importante mencionarlo, tenemos la fonda número uno en Chile, la Gran Fonda de Chile, que está en el Parque O'Higgins con más de 100.000 visitantes. En segundo lugar, también la Fonda Corazón de Chile, el Estadio Nacional, con más de 80.000 visitantes. En tercer lugar, la fiesta de la Pampilla de Coquimbo, que es la más grande del país. Y en cuarto lugar, la fiesta de la Chilenidad de Linares. No lo digo yo, lo dicen portales como El Mostrador, Chile es Tuyo, y también lo informa Mega Noticias, CNN Chile y El Mostrador. No es el alcalde, es Andy Lepe, así que mi reconocimiento público a él, a su profesionalismo, al corazón, a la entrega y a la experiencia que es única en la comuna de Linares. Estamos muy satisfechos de esta versión 2026 de la fiesta de la Chilenidad. A eso de las 2:30 de la mañana terminó la fiesta de manera oficial. Los emprendedores comenzaron a desmontar sus distintos puestos hasta las 5:30, 6 de la mañana. Por eso hoy la plaza está cerrada en la intersección de calle Manuel Rodríguez, Curmol y O'Higgins. Solamente está habilitado lo que es calle Independencia. Antes de la medianoche nosotros esperamos tener hoy día toda la plaza de armas totalmente despejada.
2: Dejamos hasta aquí la presente revisión de las informaciones. Muchas gracias por habernos acompañado. Les invitamos a seguir en esta jornada del día 21 de septiembre, Día del Trabajador Radial, junto a la Red Ambrosio. Que esté muy bien.
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1: Una de la madrugada, exactamente.

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0: La temperatura del momento en Ambrosio.
1: La temperatura, 24 grados.
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1: 2 de la madrugada. 2 minutos.

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¿Qué tal, amigos? ¿Cómo están? Soy Andrés Valenzuela, compartiendo música en el día, como siempre, canciones de todos los estilos, diferentes épocas. Nos vamos a quedar con una muy buena canción de una banda que sin duda todos ustedes conocen, la banda Coldplay. Bien, muchos discos, pero en realidad me voy a referir a una canción que grabaron por allá por el año 2014 y que nunca fue publicada. Es una canción que regularmente tocan algunas radios a nivel mundial, pero en general no está disponible en plataformas musicales. Me refiero a la canción We Pray, Nosotros Rezamos. Esta es una canción que grabó Coldplay, pero se grabó en el estudio, con todos los componentes musicales, por supuesto. Se ensambló la canción, pero no fue incorporada en ninguno de sus long plays y tampoco salió a la venta como canción single. Bueno, el artista principal, quien compone e interpreta la canción, con apoyo por supuesto de Chris Martin, el vocalista de Coldplay, es Sam Martin. Bueno, la canción tiene un muy buen sonido, tiene un muy buen estilo. Probablemente la han escuchado antes. Hoy día se encuentra disponible en YouTube, pero no en otro tipo de plataformas musicales. La banda Coldplay la ha interpretado en varias oportunidades en vivo, en diferentes conciertos a nivel mundial. Pero no se encuentra disponible en ninguna plataforma oficial de música. Chris Martin y la banda Coldplay es el éxito We Pray.

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1: 3 de la madrugada, exactamente.
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2: 6:02 a.m.
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1: 7 de la mañana, un minuto.

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0: La temperatura del momento en Ambrosio.
1: La temperatura, 24 grados.
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3: Entre los diferentes tipos de turismo que conocemos, hay denominaciones que se repiten cada vez con más fuerza. En este contexto, escuchamos recurrentemente los conceptos turismo sostenible, turismo sustentable o turismo responsable. En definitiva, estas tres denominaciones apuntan a lo mismo: el desarrollo turístico de una comunidad teniendo en consideración el respeto por su ambiente natural y cultural. La gestión de este desarrollo emplea los recursos de manera consciente, sin agotarlos, posibilitando su renovación. Los aspectos principales a tener en cuenta

cuenta son el económico, que apunta a una gestión eficiente de los recursos para garantizar la rentabilidad económica de los operadores, sus colaboradores y la comunidad local donde se encuentra emplazado el proyecto, sosteniéndose en el tiempo y generando beneficios a corto, mediano y largo plazo. El tema social y cultural, en donde la actividad da fuerza y consistencia a la estructura sociocultural. Y el factor ambiental, que es el equilibrio de la actividad para producir los menores impactos antrópicos sobre el ambiente, respetando los ecosistemas y admitiendo la regeneración de estos. El turismo sostenible minimiza los impactos negativos, promoviendo los beneficios, satisfaciendo la necesidad del turista, pero también la de las comunidades receptoras, fomentando oportunidades en el presente y el futuro, cubriendo las expectativas económicas de los prestadores de servicio, generando empleo de calidad sin comprometer la integridad cultural, causando inclusión, equidad y puesta en valor del patrimonio, preservando los recursos naturales y el uso responsable de los mismos. Hoy en día, los emprendimientos basados en la sustentabilidad son los que marcan la pauta y debe considerarse como una prioridad de los nuevos proyectos turísticos, teniendo en cuenta que los sectores del turismo relacionados con la naturaleza han presentado un importante y sostenido crecimiento en la última década, por lo que hay que adaptarse a los requerimientos de los turistas, presentando ofertas adecuadas, readaptando los destinos con innovaciones sostenibles que permitan ingresar al mercado, ya que la sustentabilidad vende. Los turistas se inclinan por aquellos proyectos que busquen un efecto positivo en su entorno, en los lugares en donde se emplazan. A mi entender, en nuestra región del Maule, la permanente improvisación, la falta de una planificación técnica adecuada y de estrategias turísticas claras, actualizadas y acorde a las características propias de la región, la incapacidad de potenciar al Maule como un producto único y diverso, pero con identidad propia, y situarlo de una vez por todas en el mapa del turismo internacional, sustentándose en diagnósticos y capacitaciones acorde a estándares profesionales, la difusión indiscriminada, la ausencia de planificación y estrategias acordes a las realidades identitarias de cada comunidad y, en muchos casos, la utilización política y populista que se ha hecho del tema ambiental y turístico, hoy tienen a sectores precordilleranos de nuestra zona al borde del colapso social y sanitario, gatillado por un sobrecalentamiento turístico, producto de una sobrecarga que no se condice con la infraestructura y servicios asociados y una depredación sostenida de nuestro valioso patrimonio natural. Al final de este camino, es evidente que perdemos todos. Por eso urge revertir estas estrategias del pan para hoy y hambre para mañana, ya que en el Maule, el turismo sostenible no es una opción, sino una necesidad urgente. Soy Leo Albornoz y esto fue Experiencia Maule.

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1: Ok, entramos en Byte, tecnología en fácil, y nos vamos a meter en el mundo de los alimentos, básicamente de los famosos M&M. Así es, la firma detrás de esta mundialmente conocida marca de golosinas, de chocolates, Mars, está enfrentando una encrucijada y han optado por la opción, por supuesto, más lógica. Básicamente retirar los colores café y azul de sus M&M. Básicamente, por las severas revisiones de salud impulsadas por el secretario de salud de los Estados Unidos, Robert F. Kennedy Jr., a través de la iniciativa MAHA, Make America Healthy Again, o haz a Estados Unidos o a América saludable de nuevo. Este movimiento legislativo ha puesto bajo lupa la utilización de colorantes sintéticos comunes, obligando a las grandes marcas de consumo masivo a buscar alternativas orgánicas y naturales. ¿Y saben qué? Estuvieron más de un año los biólogos, todos los expertos en alimentación, tratando de ver la manera de utilizar, por supuesto, pigmentos naturales para dar color a los famosos M&M, y con éxito se ha logrado, por ejemplo, el rojo, el verde, el amarillo y el naranja, ¿ya? Se han usado pigmentos extraídos de remolacha y de la cúrcuma, pero en el azul y el café chocaron. Trataron de replicar el color azul usando la espirulina, que es una alga, la cual simplemente se degradaba con el calor, y notaron que la única opción era generar con ella el color verde, con el cual no hay ningún tipo de problema. Pero con el café fue aún más difícil, porque no lograron encontrar un pigmento real que fuera saludable y que diera con este color. Por lo tanto, la opción más clara, más rápida, fue retirar simplemente los colores azul y café de los M&M. Así que a fijarse en los que empieces a comprar, porque ya no van a venir más estos chocolatines de color azul y café. En cualquier momento, más Byte, tecnología en fácil.
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3: 9:03 a.m.
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0: ¿Qué tal? ¿Cómo están? Bienvenidos. Ya damos inicio a esta mañana de día martes a través de la red Ambrosio para compartir con todos ustedes música, noticias y mucho más día martes. Mauricio está de onomástico hoy día. Un saludo para todos los Mauricios que están ahí en la sintonía en algún rincón. Bien, vamos a estar compartiendo noticias, como ya dije, en música y también entrevistados. Vamos a tener hoy día, así que para que se queden ahí en la sintonía junto a nosotros a escuchar también buena música. Vamos a este tema, volvemos.
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1: Vamos a revisar de inmediato Diario El Lector. Delegado presidencial regional realiza balance tras fiestas patrias. Más de 50.000 personas participaron en la primera fiesta de la chilenidad en Cauquenes. San Javier vivió celebraciones dieciocheras marcadas por las tradiciones y la comunidad. 6 imputados quedan en prisión preventiva tras operativo por microtráfico en Chanco. Nuevo Sur destaca inversiones por más de 99.300 millones de pesos para fortalecer infraestructura y resiliencia hídrica en próximos 5 años. Son parte de las informaciones que nos entrega hoy día Diario El Lector.

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Vamos a la revisión de Diario El Heraldo, que hoy trae lo siguiente en su portada, revisando las noticias a esta hora de la mañana. Fiesta de la Chilenidad 2026 reunió a cerca de 80.000 personas durante cuatro jornadas en Linares. Alcalde Mario Meza destacó la masiva asistencia, la participación de más de 250 expositores y el impacto generado en el comercio local. Longaví, tornado provocó daños materiales en viviendas del sector rural. Provincia de Linares cerró celebraciones de fiestas patrias sin víctimas fatales y con 40% menos de accidentes de tránsito. SLEP Los Álamos da la bienvenida a cinco nuevos directores elegidos por alta dirección pública. San Clemente, autor de homicidio en Ramada, queda en prisión preventiva. MTO Linares detiene a sujeto e incauta cannabis y plantas en crecimiento. Noticias que están publicadas hoy día en el diario El Heraldo.

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1: 10 de la mañana, 2 minutos.
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1: 10 de la mañana, 2 minutos.
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4: 6 imputados quedan en prisión preventiva tras operativo por microtráfico en Chanco. Más de 50.000 asistentes se registraron durante las 4 jornadas en la primera fiesta de la chilenidad de Cauquenes. SLEP Los Álamos da la bienvenida a 5 nuevos directores elegidos por alta dirección pública.
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4: Una investigación desarrollada por detectives del Equipo Modelo Territorial Cero de la Brigada de Investigación Criminal Bicrim de Cauquenes, ordenada a ejecutar por la Fiscalía, permitió concretar un amplio despliegue policial en la comuna de Chanco en virtud de órdenes judiciales de entrada y registro en 9 inmuebles vinculados a la indagatoria por microtráfico de drogas. El trabajo investigativo permitió la detención de 9 personas, 6 de las cuales quedaron privadas de libertad, y la incautación además de cannabis, clorhidrato de cocaína, 930 mil pesos en dinero en efectivo, un revólver a fogueo, 19 municiones calibre 9 a fogueo, entre otras especies de interés investigativo. De acuerdo con los antecedentes de la investigación, los imputados estarían vinculados a una agrupación criminal destinada a facilitar y ejecutar labores asociadas al tráfico de drogas.
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4: Con más de 50.000 asistentes durante 4 jornadas en la primera fiesta de la chilenidad de Cauquenes, cerró con un balance positivo en el Parque Tutubén, posicionándose entre las actividades de mayor convocatoria regional. La iniciativa fue impulsada por el municipio local, reuniendo gastronomía, tradiciones familiares y cerca de 20 artistas en vivo, como Caña Brava, Intocables de Chile y Los Potros del Sur. La actividad contó con el financiamiento del 8% del Fondo Nacional de Desarrollo Regional del Gobierno del Maule y de la Corporación Regional de Desarrollo Productivo. Además, la fiesta generó un importante impacto económico con más de 500 empleos directos e indirectos, beneficiando también a fonderos, emprendedores, comerciantes y prestadores de servicios.
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4: En una importante jornada institucional, el Servicio Local de Educación Pública SLEP Los Álamos dio la bienvenida oficial a 5 nuevos directores y directoras de establecimientos educacionales de la red, quienes asumieron sus funciones tras ser seleccionados mediante el sistema de alta dirección pública. Este proceso garantiza criterios de transparencia y alta exigencia técnica, asegurando que las comunidades escolares cuenten con profesionales de vasta trayectoria e idoneidad para liderar sus proyectos educativos. Con la llegada de estos docentes, el SLEP Los Álamos reafirma su compromiso con el fortalecimiento de la nueva educación pública, impulsando una gestión territorial colaborativa y enfocada en la excelencia técnica y humana al servicio de las escuelas y liceos de la zona.
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Vamos con la revisión de emol.com, empresarios y sindicatos frente a frente por empleo, ¿qué están dispuestos a ceder y cuáles son sus líneas rojas? Comienza ciclo de encuentros convocados por Sofofa. Joseph Ramos propone hasta 3 turnos en obras públicas para impulsar el empleo. Cerna revela que 116 funcionarios de la PDI fueron desvinculados desde el 2024 por razones disciplinarias. TLC con Marruecos, lo que Chile ya vende al país y el plan de transformarlo en puerta de entrada al África. IA, avance del TLC con Marruecos y Bachelet, el primer día de CAS en Nueva York. Niño de 14 años en riesgo vital tras explosión de motocicleta que reparaba. Más fría y nubosa de lo normal, el pronóstico de cara a la primavera que comienza hoy martes. Baza y estatua de Baquedano, pongan el monumento que quieran en Plaza Es y seguirá siendo Plaza Dignidad. Senado posterga votación de reforma al sistema político y buscará acuerdo en mixta. Sin caso y a exceso de velocidad, riesgos en el uso de scooter que urgen regulación. En medio de ofensiva argentina, Malvinas extiende licencias petroleras por 5 años con respaldo británico. Solabarrieta vuelve a conducir sin filtros, pidió disculpas y apuntó a enfermedad traicionera. Viajeros a la baja, tráfico aéreo pierde vuelo y acumula caída en el año. Hombre muere tras ser baleado al interior de un vehículo en Pudahuel. Vivienda asequible y estatus migratorio de haitianos, los temas que abordaron Trump y Mandani en Nueva York. Amante de los bailes de salón, el tap dance y el folclore, informan fallecimiento de Sergio Valero. Parlamentarios reaccionan a informe de Contraloría que detectó 485 funcionarios suspendidos. No puede seguir. Orden de bloqueo, UDI exige al Servicio de Impuestos Internos revertir cobro de impuestos a casas de apuestas. Tren de pasajeros entre Antofagasta y Mejillones toma fuerza. Metro confirma conversaciones con el gobierno regional. CAS evita autocrítica por retiro de respaldo a Bachelet y dice esperar que podamos seguir trabajando con ella. Noticias publicadas en emol.com.

0: Vamos con Diario La Tercera, el fuerte cruce entre el oficialismo y oposición por responsabilidades en la fallida candidatura de Bachelet a la ONU. Kast debuta este martes ante la Asamblea General de la ONU con foco en cooperación regional en seguridad. Gobierno modifica proyecto de registro nacional de vándalos y Comisión de Seguridad aprueba reducir listado. Gobierno ingresará cambios a proyectos de adaptabilidad a las 40 horas y espera que el reglamento de ley Karim esté antes de fin de año. Nueva señal para Argentina, Senado compromete fondos para defender la navegación y el comercio en Estrecho de Magallanes. Ministro de Grange y plan anti-evasión, cada vez que una persona evade, le está metiendo la mano al bolsillo al que sí paga. El precio de petróleo vuelve a caer a la espera de acercamientos entre Irán y Estados Unidos. Irán rechaza acusaciones de Estados Unidos sobre los precios del combustible y recalca que es consecuencia de su ofensiva. Vicente Cifuentes vuelve de cero. La pandemia me pegó muy duro, me deprimió, pero este disco me reactivó. Guterres se reúne en Nueva York con Delcy Rodríguez para abordar el camino hacia una democracia plena. Corea del Norte anuncia la prueba de una nueva arma de gran importancia. Romero no descarta apoyar indultos militares y civiles condenados por el 18 de octubre. Si logra paz social, no tengo problema. Hombre llega herido a bala y pidiendo auxilio a estación de servicios en Renca, falleció por sus lesiones. Espacio de subordinación y de sometimiento. Timoneles opositores que acompañan a Kast en Estados Unidos critican asistencia a Escudo de las Américas. Chile avanza hacia el TLC con Marruecos y respalda sus propuestas de autonomía para el Sahara Occidental. Noticias publicadas hoy día en La Tercera.
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1: La temperatura, 24 grados.
2: Vamos con la revisión del LUM. Las últimas noticias trae lo siguiente. Ciclista chilena se sobrepone a duro accidente en Lozo de Sur. Scarlett Cortés se enterró una astilla de 7 centímetros en la espalda. Tras caer en la competencia, siguió en carrera y salió segunda. Juan Pablo Verdier habla de sus 15 días de dolor, terminó en la clínica. Municipalidad pide investigar pagos de 70 mil pesos para que alumnos de Instituto Nacional lancen Molotov. Lindolfo Jiménez se querelló contra ex jefa de finanzas. Ha sido duro. Noticias que están puestas ahí en el LUM, en la portada.

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Vamos a estas informaciones que trae Mercurio. Gobierno acelera proyecto de sala cuna para revertir el desempleo femenino y hace gesto al PDG para asegurar su aprobación. Sumario sin fin en el Estado. Fallas de control y desinterés dilatan proceso de funcionarios que reciben sueldos por años sin trabajar. Homicidios en fiestas patrias no retroceden ni contrastan con la baja general de estos delitos en el país. Acto por toma de posesión del Estrecho de Magallanes. También aparece hoy día aquí publicado en Diario El Mercurio, entre otras noticias. Continuamos.

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2: 11 de la mañana, un minuto.

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0: Vamos a ir de inmediato al Banco Central, vamos a revisar los indicadores económicos para esta jornada de día martes 22 de septiembre de 2026. La unidad de fomento tiene un valor de 40.991 pesos con 75 centavos, en tanto la UTM está en 71.721. El dólar observado, 952 pesos. El euro alcanza los 1.091 pesos con 74 centavos. Esos son parte de los indicadores económicos de esta jornada.
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1: La Dirección Meteorológica de Chile nos indica que Linares hoy día va a tener un cielo parcial, anulado, 19 grados la temperatura máxima, mañana 8 y 16 grados, nublado a cubierto, eso es para Linares. En Parral se esperan hoy día 19 grados también, o sea, parcial anulado, mañana 6 y 15 grados, nublado, cubierto, la lluvia llegaría el día jueves. Bueno, en Cauquienes 19 grados también, nublado, parcial nublado en el fondo. Mañana 6 y 16 grados, nublado. En Pellugüechanco, Curanipe, 17 grados, parcial nublado. Mañana 9 y 14 grados, nublado. Y como dije, la lluvia podría llegar el día jueves para quedarse hasta el día viernes en toda nuestra región del Maule. Continuamos. 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

Ya nos vamos, solamente desearles que tengan un buen día, pasarlo bien. Mañana a la misma hora de siempre nos reencontramos en otra edición más de este espacio aquí en la red Ambrosio. Un abrazo para todos y cada uno de ustedes. Ya llega Patricio Tapia en un rato más con las noticias. Chau, chau.

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2: 12 horas, 7 minutos.

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1: 6 imputados quedan en prisión preventiva tras operativo por microtráfico en Chanco. Más de 50.000 asistentes se registraron durante las 4 jornadas en la primera fiesta de la chilenidad de Cauquenes. SLEP Los Álamos da la bienvenida a 5 nuevos directores elegidos por alta dirección pública. Seremi de Salud del Maule cierra balance de fiestas patrias con 945 fiscalizaciones en toda la región. Coordinan acciones preventivas ante nuevo sistema frontal. Preparan inauguración de centro criollo en la ciudad de Linares. Comenzaron los trabajos para el mejoramiento del camino La Empresa, el empalme que va desde las Villas Camus hasta Pasada, la circunvalación del mismo nombre.
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1: Bienvenidas y bienvenidos, esta es la Red Ambrosio. Junto a ustedes les acompañamos en esta oportunidad. Vamos de inmediato al detalle de las informaciones. Comenzamos con una buena noticia, especialmente para la gente que vive en el sector de las Villas Camus y en Palma con el sector de la empresa Piñadero Grande. Hablamos de la comuna de Linares. Luego de mucho tiempo de espera, de presión de parte de vecinos, de cortes de caminos, incluso reuniones con autoridades, finalmente se iniciaron los trabajos de mejoramiento desde el sector de las Villas Camus hasta Pasada la Circunvalación en el camino La Empresa. Hay un complejo habitacional también que se está terminando en el lugar. Lo anunciado hace unos días por parte de la Seremi de Obras Públicas, que señaló en esa oportunidad que se iba a comenzar los trabajos pasadas las fiestas patrias, se cumplió a cabalidad. Finalmente, ayer, las máquinas comenzaron a trabajar en el sector y en forma paralela se está pavimentando ya el acceso al nuevo conjunto habitacional que está casi en el sector del empalme del camino La Empresa con circunvalación, que ahora está cerrado, pero también ya se vio el trabajo de las máquinas desde las Villas Camus, la arteria que está sin pavimentar, hasta el empalme precisamente del camino La Empresa. Esta noticia también había sido anunciada hace unos días por parte del alcalde de Linares, Mario Mesa, quien indicaba que el Consejo Municipal había autorizado los recursos, habían aprobado los recursos para realizar estos trabajos. Anuncios que venían en todo caso haciéndose hace ya bastante tiempo y hacía falta ver en la práctica que esto se concretara. Una buena noticia para comenzar esta edición informativa a través de la Red Ambrosio para la gente que vive en la comuna de Linares. El despliegue sanitario por parte de la Autoridad de Salud se concentró durante las fiestas patrias en establecimientos de alimentos, fábricas de empanadas, carnicerías, fondas y actividades asociadas a las celebraciones. Diferentes operativos dejaron 21 sumarios sanitarios, 4 prohibiciones de funcionamiento y 468 kilos de alimentos decomisados. Con un despliegue sanitario en terreno en las distintas comunas de la región del Maule, la Seremi de Salud realizó el balance de las fiscalizaciones desarrolladas durante el periodo de Fiestas Patrias 2026.
2: Durante el periodo de Fiestas Patrias, como Seremi de Salud, mantuvimos un despliegue fiscalizador en toda la región del Maule, con un foco preventivo y orientado a resguardar la salud de la población. En total, realizamos 945 fiscalizaciones de instalaciones. Como resultado de este trabajo, se iniciaron 21 sumarios sanitarios, se decretaron 4 prohibiciones de funcionamiento y se realizaron 9 decomisos, alcanzando 468 kilos de alimentos desnaturalizados, principalmente carne y otros productos. Este despliegue permitió mantener una presencia sanitaria activa durante todas las celebraciones de las fiestas patrias, reforzando la prevención y el control de los riesgos para la salud de las personas.
1: Una investigación desarrollada por detectives del equipo modelo territorial 0 de la Brigada de Investigación Criminal Bicrim de Cauquenes, ordenada a ejecutar por la Fiscalía, permitió concretar un amplio despliegue policial en la comuna de Chanco en virtud de órdenes judiciales de entrada y registro en 9 inmuebles vinculados a la indagatoria por microtráfico de drogas. El trabajo investigativo permitió la detención de 9 personas, 6 de las cuales quedaron privadas de libertad y la incautación además de cannabis, clorhidrato de cocaína, 930 mil pesos en dinero en efectivo, un revólver a fogueo, 19 municiones calibre 9 a fogueo, entre otras especies de interés investigativo. De acuerdo con los antecedentes de la investigación, los imputados estarían vinculados a una agrupación criminal destinada a facilitar y ejecutar labores asociadas al tráfico de drogas.
3: La Fiscalía Cauquenes formalizó la investigación en contra de 6 imputados provenientes de la comuna de Chanco. Esto por el delito de tráfico ilícito de estupefacientes en concordancia con una agrupación criminal destinada a facilitar y ejecutar de mejor manera las labores de tráfico. Se actuó mediante una orden de investigar y luego de aquello se obtuvo la autorización judicial para allanar y detener a los imputados, quienes fueron formalizados por parte de la Fiscalía, y se obtuvo la prisión preventiva respecto de todos los que fueron detenidos, en un total de 6. Se siguen efectuando diligencias destinadas a obtener la detención de otros 3 que están pendientes y también para asegurar la investigación finalmente con la presentación de la acusación en su oportunidad.
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1: Con más de 50.000 asistentes durante 4 jornadas, la primera fiesta de la chilenidad de Cauquenes cerró con un balance positivo en el Parque Tutubén, posicionándose entre las actividades de mayor convocatoria regional. La iniciativa fue impulsada por el municipio local, reuniendo gastronomía, tradiciones familiares y cerca de 20 artistas en vivo, como Caña Brava, Intocables de Chile y Los Potros del Sur. La actividad contó con el financiamiento del 8% del Fondo Nacional de Desarrollo Regional del Gobierno del Maule y de la Corporación Regional de Desarrollo Productivo. Además, la fiesta generó un importante impacto económico con más de 500 empleos directos e indirectos, beneficiando también a fonderos, emprendedores, comerciantes y prestadores de servicios.
4: De primero encontrábamos que teníamos un poco de miedo con la propuesta que nos habían dicho, pero una vez ya empezando el show, empezó a llegar la gente y fue espectacular de ver que tanta gente llegaba y que nuestro negocio estaba dando fruto. Eso para nosotros como agrupación y como trabajadores que en esta fecha nosotros nos levantamos a trabajar esto, excelente. Estamos muy agradecidas de la gestión de nuestro alcalde, que nos quiere ir detallando que para proximidades de eventos va a ir modificando la infraestructura, quiere hacer que ojalá que todos tengamos nuestras carpas para trabajar, que para nosotros sería mucho más bonito, pero estamos muy agradecidos todo lo del aporte que tuvimos del municipio, de seguridad, de producción. No tenemos nada que decir más que agradecerle la propuesta que nos hicieron y estamos muy satisfactorios con todo lo que nos ha entregado.
5: Para nosotros igual era novedoso volver a reconocer nuestros terrenos que teníamos antiguamente, pero ahora fue 100% mucho mejor, más iluminación, toda la seguridad. El show estuvo impresionante, los artistas, la calidad, el sonido. ¿Qué quiere decir? Nosotros estuvimos llenos de gente todos los días y gracias a todas las gestiones de la municipalidad.
6: Felices como administración municipal hacer este primer año de la fiesta de la chilenidad con una lectura de pórtico con más de 50.000 personas. Creo que algo espectacular para nosotros como municipio y también, por supuesto, para Cauquenes, que Cauquenes merecía esto. Lo estamos pensando desde hace mucho tiempo, desde abril que estábamos haciendo todos estos preparativos presosos para poder generar esta fiesta, vuelvo a repetirlo, con una tranquilidad impresionante, una seguridad impresionante, lleno de niños, lleno de adultos mayores, todo el mundo en familia compartiendo. Creo que eso para nosotros nos deja muy satisfechos de que hicimos realmente un buen trabajo.
1: En una importante jornada institucional, el Servicio Local de Educación Pública SLEP Los Álamos dio la bienvenida oficial a 5 nuevos directores y directoras de establecimientos educacionales de la red, quienes asumieron sus funciones tras ser seleccionados mediante el sistema de alta dirección pública. Este proceso garantiza criterios de transparencia y alta exigencia técnica, asegurando que las comunidades escolares cuenten con profesionales de vasta trayectoria e idoneidad para liderar sus proyectos educativos. Con la llegada de estos docentes, el SLEP Los Álamos reafirma su compromiso con el fortalecimiento de la nueva educación pública, impulsando una gestión territorial colaborativa y enfocada en la excelencia técnica y humana al servicio de las escuelas y liceos de la zona.
7: Le damos la bienvenida a nuestros nuevos directores, quienes han sido seleccionados por el sistema de alta dirección pública para conducir los desafíos de 5 establecimientos educacionales del territorio en la comuna de Colbún, en la comuna de Villa Alegre, en la comuna de Linares y también en la comuna de Longaví. para ellos. Deseamos éxito en la gestión que inician y emprenden el día de hoy. Y evidentemente, como Servicio Local de Educación Pública, nuestra invitación es a fortalecer los procesos de aprendizaje de los estudiantes y también, evidentemente, trabajar de manera colaborativa en el acompañamiento con nuestros nuevos directores y directoras.
1: Ante el pronóstico de un nuevo sistema frontal para gran parte de la zona centro-sur del país, el delegado presidencial Juan Eduardo Prieto, delegado presidencial regional, encabezó una mesa técnica en Senapred para coordinar las acciones preventivas ante este fenómeno. Este nuevo evento meteorológico se prevé con un río atmosférico, una isoterma alta y con una cantidad de agua en un corto periodo de tiempo. Ante esto, el director de Senapred, Carlos Bernales, hizo un llamado a la prevención y precaución de la ciudadanía.
8: De acuerdo a la Dirección Meteorológica de Chile, la región del Maule y la zona centro-sur del país recibirá un sistema frontal que llegará el día miércoles en la tarde y con su pico el día jueves durante todo el día, con precipitaciones entre los 50 a 40 milímetros en valles y precordillera y cordillera, el viento entre los 35 a 40 kilómetros por hora con rachas de 70. Llamamos a la gente de la región del Maule a mantenerse informado por los canales oficiales y por las autoridades respectivas y no hacer acciones que corran riesgo las personas durante este sistema frontal. Es un sistema frontal con isoterma más alta, con un río atmosférico asociado, con mucha cantidad de agua en corto periodo de tiempo, y es por eso que llamamos a la población a tomar todas las prevenciones del caso.
1: El Centro Criollo de Linares, objeto muchas veces de discusión, controversia, además de un cruce de opiniones y también de votaciones, finalmente va a ser inaugurado próximamente, de acuerdo a lo indicado por el alcalde de Linares, Mario Mesa.
9: Si es que tenemos condiciones climáticas adversas, vamos a tener que lo más probable postergar para la nueva fecha, para el próximo fin de semana, pero de que se inaugura con chaviente marea, se va a inaugurar sí o sí. Linares es tierra de guasos. Yo he defendido la postura personal del rodeo y por lo tanto la mejor muestra es la respuesta de la cultura del campo. Desfilaron más de 500 personas a caballo, jinetes, para el día viernes 18 de septiembre. Las 20.000 personas que estuvieron ayer a altas horas de la noche tenían un componente 100% campesino. Nosotros tenemos que proyectarnos como lo que somos y no como lo que no queremos ser. Así que vamos a celebrar sí o sí la inauguración de la medialuna Juan Carlos Rojas Cuesta y se va a informar por medio de los clubes de rodeo si va a ser este fin de semana o el subsiguiente.
1: Dejamos hasta aquí la presente revisión de las informaciones. Muchas gracias por habernos acompañado. Les invitamos, como siempre, a seguir junto a nosotros, a seguir en la Red Ambrosio.
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1: 14 horas, un minuto.
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2: Entre los diferentes tipos de turismo que conocemos, hay denominaciones que se repiten cada vez con más fuerza. En este contexto, escuchamos recurrentemente los conceptos turismo sostenible, turismo sustentable o turismo responsable. En definitiva, estas tres denominaciones apuntan a lo mismo: el desarrollo turístico de una comunidad teniendo en consideración el respeto por su ambiente natural y cultural. La gestión de este desarrollo emplea los recursos de manera consciente, sin agotarlos, posibilitando su renovación. Los aspectos principales a tener en cuenta son el económico, que apunta a una gestión eficiente de los recursos para garantizar la rentabilidad económica de los operadores, sus colaboradores y la comunidad local donde se encuentra emplazado el proyecto, sosteniéndose en el tiempo y generando beneficios a corto, mediano y largo plazo. El tema social y cultural, en donde la actividad da fuerza y consistencia a la estructura sociocultural. Y el factor ambiental, que es el equilibrio de la actividad para producir los menores impactos antrópicos sobre el ambiente, respetando los ecosistemas y admitiendo la regeneración de estos. El turismo sostenible minimiza los impactos negativos, promoviendo los beneficios, satisfaciendo la necesidad del turista, pero también la de las comunidades receptoras, fomentando oportunidades en el presente y el futuro, cubriendo las expectativas económicas de los prestadores de servicio, generando empleo de calidad sin comprometer la integridad cultural, causando inclusión, equidad y puesta en valor del patrimonio, preservando los recursos naturales y el uso responsable de los mismos. Hoy en día, los emprendimientos basados en la sustentabilidad son los que marcan la pauta y debe considerarse como una prioridad de los nuevos proyectos turísticos, teniendo en cuenta que los sectores del turismo relacionados con la naturaleza han presentado un importante y sostenido crecimiento en la última década, por lo que hay que adaptarse a los requerimientos de los turistas, presentando ofertas adecuadas, readaptando los destinos con innovaciones sostenibles que permitan ingresar al mercado, ya que la sustentabilidad vende. Los turistas se inclinan por aquellos proyectos que busquen un efecto positivo en su entorno, en los lugares en donde se emplazan. A mi entender, en nuestra región del Maule, la permanente improvisación, la falta de una planificación técnica adecuada y de estrategias turísticas claras, actualizadas y acorde a las características propias de la región, la incapacidad de potenciar al Maule como un producto único y diverso, pero con identidad propia, y situarlo de una vez por todas en el mapa del turismo internacional, sustentándose en diagnósticos y capacitaciones acorde a estándares profesionales, la difusión indiscriminada, la ausencia de planificación y estrategias acordes a las realidades identitarias de cada comunidad y, en muchos casos, la utilización política y populista que se ha hecho del tema ambiental y turístico, hoy tienen a sectores precordilleranos de nuestra zona al borde del colapso social y sanitario, gatillado por un sobrecalentamiento turístico, producto de una sobrecarga que no se condice con la infraestructura y servicios asociados y una depredación sostenida de nuestro valioso patrimonio natural. Al final de este camino, es evidente que perdemos todos. Por eso urge revertir estas estrategias del pan para hoy y hambre para mañana, ya que en el Maule, el turismo sostenible no es una opción, sino una necesidad urgente. Soy Leo Albornoz y esto fue Experiencia Maule.

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1: Ok, entramos en Byte, tecnología en fácil, y nos vamos a meter en el mundo de los alimentos, básicamente de los famosos M&M. Así es, la firma detrás de esta mundialmente conocida marca de golosinas, de chocolates, Mars, está enfrentando una encrucijada y han optado por la opción, por supuesto, más lógica. Básicamente retirar los colores café y azul de sus M&M, básicamente por las severas revisiones de salud impulsadas por el secretario de salud de los Estados Unidos, Robert F. Kennedy Jr., a través de la iniciativa MAHA, Make America Healthy Again, o Haz a Estados Unidos o a América Saludable de Nuevo. Este movimiento legislativo ha puesto bajo lupa la utilización de colorantes sintéticos comunes, obligando a las grandes marcas de consumo masivo a buscar alternativas orgánicas y naturales. ¿Y saben qué? Estuvieron más de un año los biólogos, todos los expertos en alimentación, tratando de ver la manera de utilizar, por supuesto, pigmentos naturales para dar color a los famosos M&M, y con éxito se ha logrado, por ejemplo, el rojo, el verde, el amarillo y el naranja, ¿ya? Se han usado pigmentos extraídos de remolacha y de la cúrcuma, pero en el azul y el café chocaron. Trataron de replicar el color azul usando la espirulina, que es un alga, la cual simplemente se degradaba con el calor, y notaron que la única opción era generar con ella el color verde, con el cual no hay ningún tipo de problema. Pero con el café fue aún más difícil, porque no lograron encontrar un pigmento real que fuera saludable y que diera con este color. Por lo tanto, la opción más clara, más rápida, fue retirar simplemente los colores azul y café de los M&M. Así que a fijarse en los que empieces a comprar, porque ya no van a venir más estos chocolatines de color azul y café. En cualquier momento, más Byte, tecnología en fácil.
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La buena compañía hace que el tiempo vuele en Ambrosio. 15 horas, 2 minutos.

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0: La temperatura del momento en Ambrosio.
1: La temperatura, 24 grados.
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2: Seis imputados quedan en prisión preventiva tras operativo por microtráfico en Chanco. Más de 50.000 asistentes se registraron durante las cuatro jornadas en la primera fiesta de la chilenidad de Cauquienes. SLEP Los Álamos da la bienvenida a cinco nuevos directores elegidos por alta dirección pública.
0: 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Chanco.
2: Una investigación desarrollada por detectives del equipo modelo territorial cero de la Brigada de Investigación Criminal Bicrim de Cauquienes, ordenada a ejecutar por la Fiscalía, permitió concretar un amplio despliegue policial en la comuna de Chanco en virtud de órdenes judiciales de entrada y registro en 9 inmuebles vinculados a la indagatoria por microtráfico de drogas. El trabajo investigativo permitió la detención de 9 personas, 6 de las cuales quedaron privadas de libertad, y la incautación además de cannabis, clorhidrato de cocaína, 930 mil pesos en dinero en efectivo, un revólver a fogueo, 19 municiones calibre 9 a fogueo, entre otras especies de interés investigativo.

0: Chile y los Potros del Sur. La actividad contó con el financiamiento del 8% del Fondo Nacional de Desarrollo Regional del Gobierno del Maule y de la Corporación Regional de Desarrollo Productivo. Además, la fiesta generó un importante impacto económico con más de 500 empleos directos e indirectos, beneficiando también a fonderos, emprendedores, comerciantes y prestadores de servicios.
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0: En una importante jornada institucional, el Servicio Local de Educación Pública SLEP Los Álamos dio la bienvenida oficial a 5 nuevos directores y directoras de establecimientos educacionales de la red, quienes asumieron sus funciones tras ser seleccionados mediante el sistema de alta dirección pública. Este proceso garantiza criterios de transparencia y alta exigencia técnica, asegurando que las comunidades escolares cuenten con profesionales de vasta trayectoria e idoneidad para liderar sus proyectos educativos. Con la llegada de estos docentes, el SLEP Los Álamos reafirma su compromiso con el fortalecimiento de la nueva educación pública, impulsando una gestión territorial colaborativa y enfocada en la excelencia técnica y humana al servicio de las escuelas y liceos de la zona.
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2: 16 horas, un minuto.
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2: 17 horas, 2 minutos.

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canciones importantes, buenas canciones, durante todo el día acá en la radio. Vamos a quedarnos con un verdadero clásico. Bruce Springsteen, cantante, compositor, norteamericano, altamente reconocido y premiado. The Boss fue el seudónimo que le pusieron la gente que trabajaba con él, sus músicos, la gente que movía los equipos, que hacía las instalaciones, todo su equipo técnico lo llamó de esa manera, porque era una persona muy dictatorial, una persona muy ruda en el trato, sobre todo con los trabajadores. Nunca le trajo una complicación legal, pero sin duda tiene su carácter, Bruce Springsteen. Bien, quiero hablar un poco de él. Más de 150 millones de discos vendidos a nivel mundial. 20 premios Grammy, lo que lo sitúa fácilmente en el top 10 de los artistas más premiados a nivel mundial. Pero no solo eso, en 1993, yo creo que lo recuerdan, cuando sale la película Filadelfia, bueno, él participa con el tema central, Street of Philadelphia, y gana el Oscar por la mejor música de película. Compitió, lamentablemente, con Neil Young, con la canción Filadelfia, increíble. Compitieron para el primer lugar, compitieron para el Oscar de la música de película, dos canciones de la misma película, increíble. Neil Young lamentablemente perdió en esa oportunidad, pero también otra tremenda canción, Filadelfia, la pueden buscar. Neil Young, Filadelfia, mismo soundtrack de película. Bien, pero Street of Philadelphia, de Bruce Springsteen, se llevó el primer lugar. Bien, lo incluyeron en el Salón de la Fama del Rock and Roll en 1999, y un dato bastante curioso, en el año 1997 le entregan un pseudo premio Nobel a la música. Esa categoría no existe, pero de alguna forma trataron de, no de crearla, pero hacer una suerte de homenaje a Bruce Springsteen justamente con un premio Nobel. Bien, curiosidades. En conciertos en vivo es bastante extraño Bruce Springsteen porque toca canciones raras. Bueno, no raras, sino que tiene muchas canciones, pero las más clásicas no las interpreta en sus conciertos en vivo. 3 o 4. Y el resto, como tiene mucha música, toca cualquier otra canción en vivo. Siempre se le hace ver eso en todos sus conciertos, pero él elige las canciones que él quiere. Es uno de los pocos artistas a nivel mundial que se para en el escenario a cantar lo que él quiere y no lo que la gente quiere necesariamente. Tanto así que su disco más importante, tiene varios, pero el más importante, solo incorpora una canción en sus conciertos en vivo. Y cuando interpreta otra, elimina la otra. Entonces siempre es una sola. Por lo tanto, va haciendo rotaciones de su disco más importante, pero increíblemente tiene mucha música y en sus conciertos es totalmente ovacionado. Antes de la pandemia, un año antes, en el 2020, el concierto en vivo de Bruce Springsteen era uno de los más largos de todo el mundo. Sobre 3 horas en el escenario y además estaba considerado el mejor concierto en vivo del planeta. Ningún otro artista lograba un performance tan fuerte como Bruce Springsteen, con la edad que ya tiene. Dicho esto, me quiero concentrar en el año 1984. Todos recordarán el disco Born in USA, ese disco donde sale vuelto para atrás con un pañuelo en el pantalón. Clásico disco, probablemente el más vendido de este tremendo artista. Ese disco tiene fácilmente 7 canciones que fueron populares a nivel mundial. De este tremendo long play, vamos a recordar el éxito Dancing in the Dark.

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1: La temperatura del momento en Ambrosio.
2: La temperatura, 24 grados.
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3: Ok, entramos en Byte, tecnología en fácil, y nos vamos a meter en el mundo de los alimentos, básicamente de los famosos M&M. Así es, la firma detrás de esta mundialmente conocida marca de golosinas, de chocolates, Mars, está enfrentando una encrucijada y han optado por la opción, por supuesto, más lógica. Básicamente, retirar los colores café y azul de sus M&M. Básicamente, por las severas revisiones de salud impulsadas por el secretario de Salud de los Estados Unidos, Robert F. Kennedy Jr., a través de la iniciativa MAHA, Make America Healthy Again, o haz a Estados Unidos o a América saludable de nuevo. Este movimiento legislativo ha puesto bajo lupa la utilización de colorantes sintéticos comunes, obligando a las grandes marcas de consumo masivo a buscar alternativas orgánicas y naturales. ¿Y saben qué? Estuvieron más de un año los biólogos, todos los expertos en alimentación, tratando de ver la manera de utilizar, por supuesto, pigmentos naturales para dar color a los famosos M&M, y con éxito se ha logrado, por ejemplo, el rojo, el verde, el amarillo y el naranja, ¿ya? Se han usado pigmentos extraídos de remolacha y de la cúrcuma, pero en el azul y el café chocaron. Trataron de replicar el color azul usando la espirulina, que es un alga, la cual simplemente se degradaba con el calor, y notaron que la única opción era generar con ella el color verde, con el cual no hay ningún tipo de problema. Pero con el café fue aún más difícil, porque no lograron encontrar un pigmento real que fuera saludable y que diera con este color. Por lo tanto, la opción más clara, más rápida, fue retirar simplemente los colores azul y café de los M&M. Así que a fijarse en los que empieces a comprar, porque ya no van a venir más estos chocolatines de color azul y café. En cualquier momento, más Byte, tecnología en fácil.
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2: 6 imputados quedan en prisión preventiva tras operativo por microtráfico en Chanco. Más de 50.000 asistentes se registraron durante las 4 jornadas en la primera fiesta de la chilenidad de Cauquenes. SLEP Los Álamos da la bienvenida a 5 nuevos directores elegidos por alta dirección pública. Seremi de Salud del Maule cierra balance de fiestas patrias con 945 fiscalizaciones en toda la región. Coordinan acciones preventivas ante nuevo sistema frontal. Preparan inauguración de centro criollo en la ciudad de Linares. Comenzaron los trabajos para el mejoramiento del camino La Empresa, el empalme que va desde las Villas Camus hasta Pasada, la circunvalación del mismo nombre.
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2: Bienvenidas y bienvenidos, esta es la Red Ambrosio. Junto a ustedes les acompañamos en esta oportunidad. Vamos de inmediato al detalle de las informaciones. Comenzamos con una buena noticia, especialmente para la gente que vive en el sector de las Villas Camus y en Palma con el sector de la empresa Piñadero Grande. Hablamos de la comuna de Linares. Luego de mucho tiempo de espera, de presión de parte de vecinos, de cortes de caminos, incluso reuniones con autoridades, finalmente se iniciaron los trabajos de mejoramiento desde el sector de las Villas Camus hasta Pasada la Circunvalación en el camino La Empresa. Hay un complejo habitacional también que se está terminando en el lugar. Lo anunciado hace unos días por parte de la Seremi de Obras Públicas, que señaló en esa oportunidad que se iba a comenzar los trabajos pasadas las fiestas patrias, se cumplió a cabalidad. Finalmente, ayer, las máquinas comenzaron a trabajar en el sector y en forma paralela se está pavimentando ya el acceso al nuevo conjunto habitacional que está casi en el sector del empalme del camino La Empresa con circunvalación, que ahora está cerrado, pero también ya se vio el trabajo de las máquinas desde las Villas Camus, la arteria que está sin pavimentar, hasta el empalme precisamente del camino La Empresa. Esta noticia también había sido anunciada hace unos días por parte del alcalde de Linares, Mario Mesa, quien indicaba que el Consejo Municipal había autorizado los recursos, habían aprobado los recursos para realizar estos trabajos. Anuncios que venían en todo caso haciéndose hace ya bastante tiempo y hacía falta ver en la práctica que esto se concretara. Una buena noticia para comenzar esta edición informativa a través de la Red Ambrosio para la gente que vive en la comuna de Linares. El despliegue sanitario por parte de la Autoridad de Salud se concentró durante las fiestas patrias en establecimientos de alimentos, fábricas de empanadas, carnicerías, fondas y actividades asociadas a las celebraciones. Diferentes operativos dejaron 21 sumarios sanitarios, 4 prohibiciones de funcionamiento y 468 kilos de alimentos decomisados. Con un despliegue sanitario en terreno en las distintas comunas de la región del Maule, la Seremi de Salud realizó el balance de las fiscalizaciones desarrolladas durante el periodo de Fiestas Patrias 2026.
3: Durante el periodo de Fiestas Patrias, como Seremi de Salud, mantuvimos un despliegue fiscalizador en toda la región del Maule, con un foco preventivo y orientado a resguardar la salud de la población. En total, realizamos 945 fiscalizaciones de instalaciones. Como resultado de este trabajo, se iniciaron 21 sumarios sanitarios, se decretaron 4 prohibiciones de funcionamiento y se realizaron 9 decomisos, alcanzando 468 kilos de alimentos desnaturalizados, principalmente carne y otros productos. Este despliegue permitió mantener una presencia sanitaria activa durante todas las celebraciones de las fiestas patrias, reforzando la prevención y el control de los riesgos para la salud de las personas.
2: Una investigación desarrollada por detectives del equipo modelo territorial cero de la Brigada de Investigación Criminal Bicrim de Cauquenes, ordenada a ejecutar por la Fiscalía, permitió concretar un amplio despliegue policial en la comuna de Chanco en virtud de órdenes judiciales de entrada y registro en 9 inmuebles vinculados a la indagatoria por microtráfico de drogas. El trabajo investigativo permitió la detención de 9 personas, 6 de las cuales quedaron privadas de libertad y la incautación además de cannabis, clorhidrato de cocaína, 930 mil pesos en dinero en efectivo, un revólver a fogueo, 19 municiones calibre 9 a fogueo, entre otras especies de interés investigativo. De acuerdo con los antecedentes de la investigación, los imputados estarían vinculados a una agrupación criminal destinada a facilitar y ejecutar labores asociadas al tráfico de drogas.
4: La Fiscalía Cauquenes formalizó la investigación en contra de 6 imputados provenientes de la comuna de Chanco. Esto por el delito de tráfico ilícito de estupefacientes, en concordancia con una agrupación criminal destinada a facilitar y ejecutar de mejor manera las labores de tráfico. Se actuó mediante una orden de investigar y luego de aquello se obtuvo la autorización judicial para allanar y detener a los imputados, quienes fueron formalizados por parte de la Fiscalía, y se obtuvo la prisión preventiva respecto de todos los que fueron detenidos, en un total de 6. Se siguen efectuando diligencias destinadas a obtener la detención de otros 3 que están pendientes y también para asegurar la investigación finalmente con la presentación de la acusación en su oportunidad.
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2: Con más de 50.000 asistentes durante 4 jornadas, la primera fiesta de la chilenidad de Cauquenes cerró con un balance positivo en el Parque Tutubén, posicionándose entre las actividades de mayor convocatoria regional. La iniciativa fue impulsada por el municipio local, reuniendo gastronomía, tradiciones familiares y cerca de 20 artistas en vivo, como Caña Brava, Intocables de Chile y Los Potros del Sur. La actividad contó con el financiamiento del 8% del Fondo Nacional de Desarrollo Regional del Gobierno del Maule y de la Corporación Regional de Desarrollo Productivo. Además, la fiesta generó un importante impacto económico con más de 500 empleos directos e indirectos, beneficiando también a fonderos, emprendedores, comerciantes y prestadores de servicios.
5: De primero encontrábamos que teníamos un poco de miedo con la propuesta que nos habían dicho, pero una vez ya empezando el show, empezó a llegar la gente y fue espectacular de ver que tanta gente llegaba y que nuestro negocio estaba dando fruto. Eso para nosotros como agrupación y como trabajadores, en que en esta fecha nosotros nos levantamos a trabajar esto, excelente. Estamos muy agradecidas de la gestión de nuestro alcalde, que nos quiere ir detallando que para proximidades de eventos va a ir modificando la infraestructura, quiere hacer que ojalá que todos tengamos nuestras carpas para trabajar, que para nosotros sería mucho más bonito. Pero estamos muy agradecidos de todo lo del aporte que tuvimos del municipio, de seguridad, de producción. No tenemos nada que decir más que agradecerle la propuesta que nos hicieron y estamos muy satisfactorios con todo lo que nos ha entregado.
6: Para nosotros igual era novedoso volver, reconocer nuestros terrenos que teníamos antiguamente, pero ahora fue 100% mucho mejor, más iluminación, toda la seguridad. El show estuvo impresionante, los artistas, la calidad, el sonido. ¿Qué quiere decir? Nosotros estuvimos llenos de gente todos los días y gracias a todas las gestiones de la municipalidad.
7: Felices como administración municipal hacer este primer año de la fiesta de la chilenidad con una lectura de pórtico con más de 50.000 personas. Creo que algo espectacular para nosotros como municipio y también, por supuesto, para Cauquenes, que Cauquenes merecía esto. Lo estamos pensando desde hace mucho tiempo, desde abril que estábamos haciendo todos estos preparativos preciosos para poder generar esta fiesta, vuelvo a repetirlo, con una tranquilidad impresionante, una seguridad impresionante, lleno de niños, lleno de adultos mayores, todo el mundo en familia compartiendo. Creo que eso para nosotros nos deja muy satisfechos de que hicimos realmente un buen trabajo.
2: En una importante jornada institucional, el Servicio Local de Educación Pública, SLEP Los Álamos, dio la bienvenida oficial a 5 nuevos directores y directoras de establecimientos educacionales de la red, quienes asumieron sus funciones tras ser seleccionados mediante el sistema de alta dirección pública. Este proceso garantiza criterios de transparencia y alta exigencia técnica, asegurando que las comunidades escolares cuenten con profesionales de vasta trayectoria e idoneidad para liderar sus proyectos educativos. Con la llegada de estos docentes, el SLEP Los Álamos reafirma su compromiso con el fortalecimiento de la nueva educación pública, impulsando una gestión territorial colaborativa y enfocada en la excelencia técnica y humana al servicio de las escuelas y liceos de la zona.
8: Le damos la bienvenida a nuestros nuevos directores, quienes han sido seleccionados por el sistema de alta dirección pública para conducir los desafíos de 5 establecimientos educacionales del territorio en la comuna de Colbún, en la comuna de Villa Alegre, en la comuna de Linares y también en la comuna de Longaví. para ellos. Deseamos éxito en la gestión que inician y emprenden el día de hoy. Y evidentemente, como Servicio Local de Educación Pública, nuestra invitación es a fortalecer los procesos de aprendizaje de los estudiantes y también, evidentemente, trabajar de manera colaborativa en el acompañamiento con nuestros nuevos directores y directoras.
2: Ante el pronóstico de un nuevo sistema frontal para gran parte de la zona centro-sur del país, el delegado presidencial Juan Eduardo Prieto, delegado presidencial regional, encabezó una mesa técnica en SENAPRED para coordinar las acciones preventivas ante este fenómeno. Este nuevo evento meteorológico se prevé con un río atmosférico, una isoterma alta y con una cantidad de agua en un corto periodo de tiempo. Ante esto, el director de SENAPRED, Carlos Bernales, hizo un llamado a la prevención y precaución de la ciudadanía.
9: De acuerdo a la Dirección Meteorológica de Chile, la región del Maule y la zona centro-sur del país recibirá un sistema frontal que llegará el día miércoles en la tarde y con su pico el día jueves durante todo el día, con precipitaciones entre los 50 a 40 milímetros en valles y precordillera y cordillera, y viento entre los 35 a 40 kilómetros por hora con rachas de 70. Llamamos a la gente de la región del Maule a mantenerse informado por los canales oficiales y por las autoridades respectivas y no hacer acciones que corran riesgo las personas durante este sistema frontal. Es un sistema frontal con isoterma más alta, con un río atmosférico asociado, con mucha cantidad de agua en corto periodo de tiempo, y es por eso que llamamos a la población a tomar todas las prevenciones del caso.
2: El Centro Criollo de Linares, objeto muchas veces de discusión, controversia, además de un cruce de opiniones y también de votaciones, finalmente va a ser inaugurado próximamente, de acuerdo a lo indicado por el alcalde de Linares, Mario Mesa.
10: Si es que tenemos condiciones climáticas adversas, vamos a tener que lo más probable postergar para la nueva fecha, para el próximo fin de semana, pero de que se inaugura con chaviente marea, se va a inaugurar sí o sí. Linares es tierra de huasos. Yo he defendido la postura personal del rodeo y, por lo tanto, la mejor muestra es la respuesta de la cultura del campo. Desfilaron más de 500 personas a caballo, jinetes, para el día viernes 18 de septiembre. Las 20.000 personas que estuvieron ayer a altas horas de la noche tenían un componente 100% campesino. Nosotros tenemos que proyectarnos como lo que somos y no como lo que no queremos ser. Así que vamos a celebrar sí o sí la inauguración de la medialuna Juan Carlos Rojas Cuesta, y se va a informar por medio de los clubes de rodeo si va a ser este fin de semana o el subsiguiente.
2: Dejamos hasta aquí la presente revisión de las informaciones. Muchas gracias por habernos acompañado. Les invitamos, como siempre, a seguir junto a nosotros, a seguir en la Red Ambrosio.
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2: 19:03.
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3: Entre los diferentes tipos de turismo que conocemos, hay denominaciones que se repiten cada vez con más fuerza. En este contexto, escuchamos recurrentemente los conceptos turismo sostenible, turismo sustentable o turismo responsable. En definitiva, estas tres denominaciones apuntan a lo mismo: el desarrollo turístico de una comunidad teniendo en consideración el respeto por su ambiente natural y cultural. La gestión de este desarrollo emplea los recursos de manera consciente, sin agotarlos, posibilitando su renovación. Los aspectos principales a tener en cuenta son el económico, que apunta a una gestión eficiente de los recursos para garantizar la rentabilidad económica de los operadores, sus colaboradores y la comunidad local donde se encuentra emplazado el proyecto, sosteniéndose en el tiempo y generando beneficios a corto, mediano y largo plazo. El tema social y cultural, en donde la actividad da fuerza y consistencia a la estructura sociocultural. Y el factor ambiental, que es el equilibrio de la actividad para producir los menores impactos antrópicos sobre el ambiente, respetando los ecosistemas y admitiendo la regeneración de estos. El turismo sostenible minimiza los impactos negativos, promoviendo los beneficios, satisfaciendo la necesidad del turista, pero también la de las comunidades receptoras, fomentando oportunidades en el presente y el futuro, cubriendo las expectativas económicas de los prestadores de servicio, generando empleo de calidad sin comprometer la integridad cultural, causando inclusión, equidad y puesta en valor del patrimonio, preservando los recursos naturales y el uso responsable de los mismos. Hoy en día, los emprendimientos basados en la sustentabilidad son los que marcan la pauta y debe considerarse como una prioridad de los nuevos proyectos turísticos, teniendo en cuenta que los sectores del turismo relacionados con la naturaleza han presentado un importante y sostenido crecimiento en la última década, por lo que hay que adaptarse a los requerimientos de los turistas, presentando ofertas adecuadas, readaptando los destinos con innovaciones sostenibles que permitan ingresar al mercado, ya que la sustentabilidad vende. Los turistas se inclinan por aquellos proyectos que busquen un efecto positivo en su entorno, en los lugares en donde se emplazan. A mi entender, en nuestra región del Maule, la permanente improvisación, la falta de una planificación técnica adecuada y de estrategias turísticas claras, actualizadas y acorde a las características propias de la región, la incapacidad de potenciar al Maule como un producto único y diverso, pero con identidad propia, y situarlo de una vez por todas en el mapa del turismo internacional, sustentándose en diagnósticos y capacitaciones acorde a estándares profesionales, la difusión indiscriminada, la ausencia de planificación y estrategias acordes a las realidades identitarias de cada comunidad y, en muchos casos, la utilización política y populista que se ha hecho del tema ambiental y turístico, hoy tienen a sectores precordilleranos de nuestra zona al borde del colapso social y sanitario, gatillado por un sobrecalentamiento turístico, producto de una sobrecarga que no se condice con la infraestructura y servicios asociados, y una depredación sostenida de nuestro valioso patrimonio natural. Al final de este camino, es evidente que perdemos todos. Por eso urge revertir estas estrategias del pan para hoy y hambre para mañana, ya que en el Maule, el turismo sostenible no es una opción, sino una necesidad urgente. Soy Leo Albornoz y esto fue Experiencia Maule.

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